0: 614.
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1: Las 8.
2: 8 o'clock.
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0: 816.
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0: 829. 829. 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

0: 8:45.
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0: las 9.
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0: 10:30. 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

0: 10:45. 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
1: Las 11.
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1: 1128.
2: 1128.
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1: 11:49.
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6: ¿Cuántas toneladas de CO2 pesa un gol? La pregunta suena rara, pero tiene respuesta. El Mundial 2026, el que acabamos de vivir en México, Estados Unidos y Canadá, fue el torneo más grande de la historia. 48 selecciones, 104 partidos, 16 ciudades sede. También fue el más contaminante. Se estima que generó 7.8 millones de toneladas de dióxido de carbono, más del doble que Qatar 2022. El

0: Doha. Por primera vez, no se construyeron estadios nuevos. Eso ahorró toneladas de cemento, acero y energía. Pero la ventaja se evaporó con los vuelos entre Toronto, Guadalajara, Atlanta y las demás sedes. Lo que se ganó en infraestructura se perdió en combustible de avión. Y luego está la basura. Un asistente a un evento deportivo genera entre medio kilo y 2 kilos de residuos por día. En México, se esperaban 5.5 millones de visitantes. Multiplica. Las cifras se miden decenas de miles de toneladas. Eso sí, hubo avances. El estadio de Atlanta, por ejemplo, desvió más del 90% de sus desechos del relleno sanitario usando materiales compostables y programas de reciclaje. Ahora miremos hacia adelante. El Mundial 2030 se jugará en España, Portugal y Marruecos,
1: con 3 partidos inaugurales
0: en Uruguay, Argentina y Paraguay,
1: para celebrar los 100 años del primer Mundial.
0: 6 países, 3 continentes. La FIFA prometió reducir sus emisiones a la mitad para 2030 y llegar a cero para 2040. Pero si el Mundial que acabamos de vivir enseñó algo, es que la cuenta no cuadra. No puedes expandir el torneo, sumar países sede y aumentar los vuelos mientras dices que vas a contaminar menos. La BBC reportó que las promesas de carbono neutro de la FIFA para Qatar fueron calificadas como engañosas por reguladores suizos. Suena bien en papel, pero la credibilidad se gana con hechos medibles, no con comunicados de prensa. Pero no todos son malas noticias. Cada mundial también deja lecciones. Brasil 2014 incorporó a 800 pepenadores en la separación de residuos. Qatar recuperó más del 77% de los desechos en estadios. Y en 2026, varios recintos ofrecieron comida con opciones de menor impacto ambiental y estaciones para rellenar botellas. La UNESCO dice que las experiencias vividas pueden cambiar hábitos. Una niña que llega al Estadio Azteca toma transporte público, ve cómo se separa la basura y rellena su botella de agua en vez de comprar otra de plástico, aprende más ese día que en muchas clases. El marcador ambiental de los mundiales aún va perdiendo, pero el partido no ha terminado. Y lo que hagamos de aquí a 2030 define el ¿y si sí? Un guión de Leonardo Santiago con información del portal Ciencia UNAM. Les saluda Mónica Genis.
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3: De febrero de 2010, comunidades entre Hidalgo y Puebla. La gente escucha una explosión. Algunos ven una bola de luz cayendo del cielo. Llega Protección Civil. Llegan investigadores. Buscan durante días. No encuentran nada. Nadie pudo explicar qué había pasado, porque México no tenía forma de rastrear lo que cae del espacio. Eso cambió. Cada año entran a nuestro planeta más de 40.000 toneladas de material que lleva miles de millones de años viajando por el espacio. Son pedazos de asteroides y de núcleos de cometas. Entran a la atmósfera a velocidades de entre 11 y 70 kilómetros por segundo.
4: A esa velocidad, el aire los calienta hasta que se funden y emiten luz.
3: Esa luz es lo que llamamos estrella fugaz. Su nombre científico, meteoro. Aquel evento sin explicación en Hidalgo motivó a científicos a crear la Red Mexicana de Meteoros. Su nombre en náhuatl es Citlalín Tlamina.
4: Citlalín Tlamina.
3: Estrella que hace saeta. La idea nació en 2012. La construcción empezó con un modelo de madera hasta llegar a la estación actual, hecha en acero con cuatro cámaras sensibles al infrarrojo que filman la bóveda celeste las 24 horas del día.
4: Ese detalle importa.
3: La mayoría de las redes de meteoros en el mundo observan solo de noche. La de México también vigila de día, gracias a un dispositivo que llaman coronógrafo,
4: aunque el nombre no es del todo exacto.
3: Lo que hace es taparle el sol a las cámaras. Un motor mueve una varilla que sigue la trayectoria solar y va generando un eclipse artificial en cada lente, protegiéndola sin bloquear el resto del cielo. El equipo también desarrolló una red neuronal con inteligencia artificial que distingue automáticamente si lo que grabó la cámara es un meteoro o un avión. Si un objeto no se deshace por completo al cruzar la atmósfera y un trozo llega al suelo,
4: eso ya es un meteorito.
3: La red también busca localizarlos y recuperarlos. Los meteoritos son cápsulas de tiempo del sistema solar. Nos dicen de qué materiales se formaron los planetas. Incluso traen materia orgánica que pudo haber contribuido a la aparición de la vida en la Tierra. La primera estación se encuentra en el techo del Instituto de Geofísica de la UNAM. La segunda, en la cima del volcán Sierra Negra, en Puebla. Para que funcionen como red, deben estar separadas entre 70 y 150 kilómetros. Así pueden cruzar datos y calcular con precisión la trayectoria real del objeto. Redes parecidas operan en España, Brasil, Chile y Estados Unidos. La mexicana tiene algo que las otras no. Estudiantes de la UNAM y del Politécnico construyeron buena parte del hardware y escribieron todo el software
4: que es de código abierto.
3: Ahora, la próxima vez que veas una estrella fugaz sobre México, puede que Citlalín Tlamina la esté grabando y sepa exactamente de dónde vino. Con información de la doctora Guadalupe Cordero III del Instituto de Geofísica de la UNAM. Un guión de Leonardo Santiago con información del portal Ciencia UNAM. Les saluda Mónica Genis.
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6: 8:32. 8:32. 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

10 de la mañana con 8 minutos, Back in Timers. Bienvenidos a este maratón de complacencias de Back in Time. Soy Tania Marín en sustitución de Sisi Hueso y les doy la bienvenida a este sábado de complacencias 99 94 59 79 02. A través de un audio de WhatsApp es como puedes solicitar tu canción favorita y, hacer, y así ser parte de la programación el día de hoy. Ponerle ritmo al 97.7. Tú nos vas diciendo ahí qué rumbo iremos tomando, qué rumbo musical. Si andas igual ahí limpiando la casa, de repente un poco de rock como que te anima un poquito más. O si despertaste melancólico ahí, a lo mejor alguna balada, o si quieres sacar los pasos prohibidos, algo de música disco. Así que lo solicitas a través del 99 94 59 79 02. Catálogo Back in Time desde los años 60 hasta hoy se vale, por ahí de finales de los 90, 2000 2001, llegando al 2001 hoy se vale canciones en inglés. Así que lo que empiezan a llegar sus mensajes, vamos a continuar con más música. Llega Tuck Tuck, It's My Life. Ya suena en el sábado de complacencias de Back in Time.

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1: 10:13. 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
10: De la mañana con 16 minutos, Back in Timers, estamos ya de vuelta en este maratón de complacencias a punto de iniciarlo. 9994-597902 a través de un audio de WhatsApp. Es como puedes solicitar tu canción favorita. Hola, hola, ¿quién anda por ahí? Buen día.
11: Buenos días, sí, buenos días, Tania, no sé quién estoy. Pero pues, les saludo, Marcela San Miguel, y pues vamos a irnos a los últimos años de los 60 con Paul Anka y Diana, si son tan amables.
10: Ok. Ahora te la programamos.
12: Hola, Tania, muy buenos días. Que tengas un excelente sábado. Igualmente, al igual que todos los Back in Timers. Tania, el día de hoy me puedes complacer con la canción de Back to Life de Pink Floyd. Uh-huh. Y si no la tienes, puede ser la de Sky Pilot de Eric Burdon, por favor, Tania. Muchas gracias, Tania. Soy Roberto, te escucho en Concal.
10: Gracias, Roberto. Un saludo enorme también para ti por acá.
13: Hola, buenos días. Un saludo a los Back in Timers. Pueden poner la canción de Riders on the Storm, The Doors. Un saludo desde acá del sur de Mérida.
10: Un saludo enorme para ti. Pues vámonos ya con algo de Polanka, esto que se llama Diana. Ya lo escuchas aquí en el sábado de complacencias de Back in Time.

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1: 10:33.
0: 10:33. 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

0: 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Desde la mañana con 40 minutos, Back in Timers, estamos de vuelta en este maratón de complacencias de Back in Time, 99-94-59-7902. A través de este número puedes solicitar tu canción favorita. Así que vamos a escuchar más de sus mensajes. Hola, hola, ¿quién anda por ahí? Buen día.
1: Que estén excelente fin de semana, que disfruten de las happy hours. Y pues hoy me gustaría pedir una canción de un artista que fui a ver el día de ayer en la Ciudad de México, que se llama Elton John, y su canción sería I Still Standing. Espero que les guste y excelente concierto de Elton John.
0: ¡Wow! ¡Qué increíble que tuviste oportunidad de ver a Elton John! ¡Qué maravilloso! Seguramente, híjole, qué envidia, ¿eh? ¡Qué envidia, envidia de la buena! ¡Qué increíble que tuviste esa oportunidad! Y claro, te programamos esto de Elton John. Por acá tenemos otro mensaje. Hola, hola, ¿quién anda por ahí?
2: Muy buenos días, Tania.
0: Buenos días.
2: Un saludo, un abrazo muy fuerte. Igual a todos los latinos, un saludo. Quería pedirte la canción de Hugh Lewis, se llama The Power of Love. Ojalá te la puedas programar y que tengan un excelente sábado. Muchísimas gracias.
0: A ti muchísimas gracias, espero que hayas disfrutado tu canción que justo sonó hace un par de minutitos y por acá.
3: Hola Tania, ¿qué tal? Gusto saludarte. ¿Me puedes complacer con esta de Def Leppard, Boom Riot?
0: Ok.
3: En este sábado nublado, que todos sigan pasando un excelente día, gracias.
0: A ti muchas gracias por ser parte de Back in Time. Vámonos con esto, Sir Elton John, I'm Still Standing. Lo escuchas en el Maratón de Complacencias.

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1: 10:45. 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
1: Ya de vuelta con todos ustedes, Back in Timer. Seguimos en este maratón de complacencias. 4 horas llenas de, pues, sus canciones favoritas. 99-94-59-79-02. A través de este número puedes solicitar tu tema favorito. Hola, hola.
2: Hola, hola, Tania. Buenos días.
1: Buen día.
2: Excelente fin de semana. Sabadito, nublado. Se antoja como para una petición de Barry Manilow, Copacabana. Okay. Saludos, gracias, Sergio.
1: Gracias, Sergio, a ti, que tengas un increíble fin de semana.
3: Hola, hola, hola, buenos días, buen día. Tania, licenciada Tania Chiraquis.
1: Hola, hola.
3: Aquí Delfín de Ciudad Cauquel, saludando a todos los Back in Times. Por favor, la de Bad Boys, Inner Circle, la que la canta la banda jamaiquina, por favor. Gracias, que tengan un bonito sabadito, bye, bye.
1: Gracias, Delfín, por acá, hola.
4: Hola, Tania, buenos días, Back in Timers. Soy Judith de Plataformas. El otro día pedí una canción, pero me equivoqué del grupo. Se llama Silo y es de Alan Parsons Project, que es de entrada para Eye in the Sky.
1: Okay.
4: Ojalá lo pudieras poner. Buen día, lindo sábado, hasta luego.
1: Gracias, Judith. Claro que sí, programamos tu canción. Y por cierto, un saludo enorme a todos nuestros amigos de Plataformas, que ya me ha tocado ahí que me lleven algunos de ustedes. Y la verdad, siempre súper, súper amables. Así que muchísimas gracias. Vámonos ya con más música. Estás en el Maratón de Complacencias de Back in Time.

0: Haremos una pequeña pausa que durará menos que una rola de The Ramones, Back in Time.
1: 1058.
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1: 11 de la mañana con 10 minutos. Ahora sí, Back in Timers, vámonos con esto que nos pidió Judith, que tuvimos por acá un problemita, pero ya está arreglado. Así que Judith, vámonos con esta canción, Serious, que pues de hecho fue mundialmente famoso dentro de, pues, del deporte. Y es que, ¿se acuerdan de los Chicago Bulls? Este equipo de básquetbol que tuvo, bueno, su época dorada con Michael Jordan a principios de los, sí, por ahí de los 90s. Y pues justamente este tema era pues la música de entrada para este gran equipo de la NBA y que sin duda fue un marcó una gran historia en el mundo del deporte con este tema. Así que vámonos ya con Serious, es Alan Parsons Project. Lo escuchas aquí en el sábado de complacencias de Back in Time.
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1: 11:16. 11:16.
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2: Ya las 11 de la mañana con 19 minutos, Back in Timers, estamos de regreso a través del 97.7. 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
2: 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Ahora sí vamos a continuar con más de sus mensajes que tenemos por aquí pendientes. 9994-597902. Si tú, Backinsheimer, todavía no solicitas tu canción, aún estás a tiempo de hacerlo. Hola, hola.
4: Buenos días, Tania.
2: Hola, hola, ¿cómo estás?
4: Me alegra mucho poder saludarte. Soy José, aquí de por una parte del centro. Te quiero saludar, por favor, si me puedes poner la canción de Poison, Skin Bop. Gracias. Un gran saludo, excelente sábado.
2: A ti muchísimas gracias.
4: Saludos.
2: Gracias, espero que hayas disfrutado muchísimo tu tema que sonó hace un par de minutitos y por acá tenemos algo más. Hola, hola.
5: Hola, buenos días, Tania. Buen día. Saludos a todos los Backing Timers en este nublado sábado. A ver si nos pones la canción de Björk, Venus, As a Boy. Dedicada para todos, de su amigo Humberto, desde los héroes, saludos.
2: Gracias, Humberto, por acá, hola.
6: Good morning, Kiss of 97.7. Hola, Tania, chica, Kiss. Es un placer escucharte otra vez este sábado y a los Backing Timers. Soy Héctor, de Catalán. ¿Puedes poner la canción? You're the One, de la cantante galesa Bonnie Tyler, que paz descanse. Viene de su álbum Free Spirit, de 1995. Que gran power ballad de los 90 fue compuesta por Ross Main y Rudolf Kanker, ambos de la banda alemana Scorpions. Saludos, sin estado tan feliz. Fin de semana. Buenas noches, saludos. Buenos días, perdón, y buenas tardes. Bye.
2: Buenos días, Héctor. Pues vámonos ya con más música. Estás en el maratón de complacencias de Back in Time.
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1: 11:28.
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1: Ya de vuelta con ustedes, Back in Timers, 11 de la mañana con 38 minutos. Momento de seguir con más de las complacencias 99-94-59-7902.
2: Buenos días, muy buenos días, Tania. Feliz fin de semana. Vamos a escuchar a Duckbox, okay. Strike It Up. Saludos de Don Víctor.
1: Gracias, Don Vic, espero que haya disfrutado mucho su caminata.
3: Tania, son muy buenos días. Aquí te saluda el Casper, que no se derrumbe. Es un cambio de un feliz sábado para ti, para todos los Packing Timers, en especial a la abuelita Yoli que te escucha. Y me alegra que estés por aquí, Tania, en este sábado tan bonito. Si eres tan amable, por favor, de programar hoy a Bon Jovi y una de esas cancioncitos que casi no suenan, desconocidas para muchos, que se llama Edge of Broken Heart. Por favor, Tania, ojalá la tengas, ojalá la pongas. Gracias a Lou Rocks y a subir el volumen y a reventar las bocinas. Claro que sí.
1: Me parece perfecto, Gaspi. Un saludo enorme para ti por acá. Hola, hola, ¿quién anda?
4: Buenos días, chica Kiss. Buenos días, Backing Timers. Hoy les voy a presentar una canción de Scorpion llamada Humanity. Espero que les guste, que la disfruten. Que tengan un lindo día, bonito fin de semana. Cuídense mucho. Bendiciones.
1: Igualmente para ti, pues vámonos ya con esto que está sonando, algo de Bon Jovi, Edge of a Broken Heart. Lo escuchas en el maratón de complacencias de Backing Time.

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2: 11:44.
3: 11:44. 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

0: 11 de la mañana, 53 minutos, Back in Timer. Seguimos en este maratón de complacencias. Si tú todavía no te has reportado, si tú todavía no solicitas tu canción favorita, aún puedes hacerlo a través de un audio de WhatsApp 9994-597902. Hola, hola, ¿quién anda por ahí? Buen día.
1: Buenos días, Tania, mi nombre es Juan José. Yo quisiera escuchar una canción de Nena, la de 99 Globos. Muchas gracias, bendiciones.
0: A ti, Juan José, espero que hayas disfrutado tu canción.
2: Buenos días, Tania. Hola. Espero que tengas una bonita mañana de sábado para ti, para todos los Back in Timer. Me puedes complacer con esta rolita de Toto, Hold the Line. Y espero que tengas un excelente sábado. Gracias.
0: A ti, muchísimas gracias. Igualmente, un buen fin de semana.

0: Hola, muy buenos días, licenciada Tania. Aquí le mando saludos a su amigo Irving de las lavadoras. Oiga, hoy el día está para estar en el mood de los 90, en el mood house techno. Okay. Quisiéramos escuchar aquí en la rentadora, si tiene por ahí la de Fat Boy de Max Amillion, estaríamos muy felices de escucharla, que esté muy bien, saludos, bye.
1: Muchísimas gracias, Irving de las lavadoras y por supuesto a todos allá en la rentadora. Vámonos ya con más música, estás en el maratón de complacencias de Back in Time.

0: Haremos una pequeña pausa que durará menos que una rola de The Ramones, Back in Time.
1: 11:59.
2: 11:59.
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1: El día con 4 minutos, Back in Timers. Estamos arrancando ya con esta tercera hora del maratón de complacencias. 99 94 59 79 02. Muchísimas gracias a todos los Back in Timers que han estado participando, dándonos ahí sus opciones de canciones bastante, bastante buenas. Y por supuesto, gracias a todos los Back in Timers que por primera vez se animan a pedir su canción favorita. Así que bienvenidos. Vamos a seguir escuchando por acá más de sus mensajes. Hola, ¿quién anda por ahí? Buen día.
2: Muy buenos días, Tania. Espero que te encuentres bien. Oye, ¿me puedes poner la canción de Ten Sharp que se llama You? Uh-huh. Gracias y que tengan un bonito fin de semana de parte de Carlitos.
1: Gracias, Carlitos.

0: Claro que sí, ponemos tu canción. Gracias, acá.
1: Bendiciones.
2: Buenos días, Tania. No seas mala, ponme Civil War de Guns N' Roses, por favor.
0: Claro que sí, te la programamos por acá.
3: Hola, Tania. Hola. Muy buenos días. Buen día. Yo quiero escuchar a Madonna con la canción de Holiday. Espero tengan un excelente sábado y un buen inicio de mes.
0: Muchísimas gracias, igualmente para ti, que sea un excelente mes.
4: Hola, Susi, ¿cómo estás? Mi nombre es Rafael Colín. Hoy voy a cambiar de generalmente las canciones que pido y quisiera esta vez Human Nature de Michael Jackson.
0: Okay.
4: Saludos a todos los Viking Timers y saludos a ti, Susi.
0: Muchísimas gracias. Yo creo que sí debe estarla pasando muy, muy bien, disfrutando de unas muy buenas vacaciones. Oye, y nos encantó el cómo solicitaste tu canción. Así que claro que sí, ahora en unos minutitos más ya estará sonando Michael Jackson. Así que vámonos ya con este blog que lo escuchas aquí en el Maratón de Complacencias de Back in Time.
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1: 12:15.
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10: 12 del día con 18 minutos, Back in Timers, estamos de vuelta en este maratón de complacencias, así que nos vamos a ir con estos temas que tenemos pendientes, pero por acá también tenemos algunos mensajes. Hola, ¿quién anda por ahí? Buen día.
11: Hola, Tania, muy buenos días. Oye, hoy me gustaría escuchar la canción Too Much Time on My Hands del grupo Styx, del año 81. Muchas gracias, Tania, y saludos a todos los Back in Timers.
10: A ti, muchísimas gracias.
12: Tania, buenas tardes. ¿Me complaces con la canción de Number 9 Dream de John Lennon, por favor? De antemano, muchas gracias. Les deseo buen fin de semana a todos los Back in Timers, que se la pasen de lo mejor.
13: Buenos días, Tania, saludos, mi amor, Román, bonito sábado. Por favor, la canción de Duran Duran, la de Calm Down. Gracias, Tania, saludos.
10: Ok, pues muchísimas gracias y pues hoy me tengo que despedir en este momento, pero muy atentos porque voy a estar ahí cerquita de todos ustedes haciendo unos enlaces especiales y sus canciones ya están más que programadas para que estén sonando aquí con Fettuccini al mando, que se queda aquí en la cabina del 97.7. Soy Tania Marín, nos escuchamos en un momento más.

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0: 1243.
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7: Back in Time, soy Tania Marín, estoy ya de regreso con todos ustedes a través de esta frecuencia del 97.7, que yo les dije que les tenía una sorpresa, y es que nos escapamos de la cabina y andamos aquí en el Centro de Convenciones Siglo XXI, porque ya el día de ayer inició la Expo Tu Descanso, donde, bueno, no saben la cantidad de modelos de colchones, las mejores marcas reunidas aquí. 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
7: 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Yo regreso más adelante.
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97.7, yo soy Ariel Coser y hoy estoy aquí platicando un poco con ustedes porque mi querida Tania Marín anda, bueno, paseando, checando todas las opciones maravillosas que hay en Expo Tu Descanso. Recuerden que arrancó desde el día de ayer y esto será hasta el 5 de octubre en el Centro de Convenciones Yucatán Siglo XXI.

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0: 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Así que nos vamos a ir con más música. Mientras tanto, también le mandamos un saludo a nuestros queridísimos amigos del Zipster Promotion Team. Por ahí está Tania, también la puedes saludar si vas a la Expo Tu Descanso. En un momento más nos enlazaremos con ellos, pero nos vamos a ir con más música aquí en Kiss FM 97.7 después de este breve corte, así que quédense con nosotros, no se despeguen.
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6: Fans, Back in Cybers, estamos de vuelta. 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
6: 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Yo regreso los micrófonos a la cabina del 97.7 a seguir disfrutando de la programación, pero no se despeguen porque en un ratito más me vuelvo a enlazar con todos ustedes para platicarles un poco más acerca de todo lo que está sucediendo aquí en la Expo Tu Descanso, donde puedes comprar directamente del fabricante aquí en el siglo XXI.

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6: 1:30. 1:30. 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

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Así que yo regreso los micrófonos a la cabina del 97.7 a seguir disfrutando de buena música, pero no se despeguen porque tenemos muchísimo más en vivo desde la Expo Tu Descanso aquí en el Centro de Convenciones Siglo XXI. 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

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Fue un verdadero placer haberlos acompañado, Kiss Fans. Muchísimas gracias aquí en controles a Alex y Andrés. Soy Tania Marín. Nos escuchamos en la próxima.

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2: Las 2 y 1. 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

Buenas tardes, Kiss fans. Bienvenidos sean a la versión sabatina, a la versión extendida de Bit by Bit. Yo soy Odalí Jiménez, en sustitución de Tania Marín, la chica Kiss, y la titular de este espacio, que por cierto, hoy es el último día que voy a estar acompañándolos, porque a partir de lunes ya regresan las voces habituales de Sissy Hueso y Tania Marín a sus respectivos horarios. Y de verdad que estas semanas han sido un placer tener toda esta aventura musical con ustedes, y hoy no va a ser la excepción. Hoy la playlist va a estar bastante interesante, perfecta para musicalizar el fin de semana. Así que vamos a comenzar a disfrutar de los clásicos y éxitos con un tema de la iconic Jennifer López, lanzado en 1999. Te dejo con Waiting for Tonight, que ya suena en el 97.7.

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2: 217. 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
1: Los 28. 228. 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
2: 245.
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0: 10:51 y acabamos de escuchar algo de The Cure con este tema titulado Lullaby, que fue lanzado en el año de 1989. Sigo contigo a través del 97.7 y pues bueno, ahora nos vamos con un tema de 1981, un tema muy representativo de Lindsey Buckingham, pues es una pieza que lanzó cuando ya se aventaba como solista y esta fue su carta de presentación. Una canción suave, melódica, pero con ese sonido tan particular que siempre lo ha distinguido. Así que te dejo con Trouble, que ya suena en el 97.7.
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2: 316.
3: 316.
2: Estafan.
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16: De la tarde ya con 19 minutos, sigo contigo a través del 97.7 y antes del corte escuchamos a Journey con el icónico tema Don't Stop Believing y también a LP con Lost in You. 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
0: 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Vámonos con más música, que ya llegan los Rolling Stones con este tema titulado Sweet Sounds of Heaven.

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1: 3:45.
2: 3:45.
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0: Acabas de escuchar She Wants to Dance with Me de Rick Astley. Ya son las 3 de la tarde con 50 minutos. Sigo contigo a través del 97 en este viaje musical titulado Bit by Bit. Y ahora nos vamos con un clásico de finales de los años 70 que tiene un sonido espacial, elegante y bailable tan característico de aquella época. Y es que un dato interesante de esta canción es que fue escrita y producida por Nile Rodgers y también por Bernard Edwards, integrantes de Chic. Así que detrás de este sonido disco está prácticamente parte del ADN de The Freak y The Good Times. Así que vamos a viajar hasta 1979 con Sheila y B. Devotions con este clásico de la música disco. Ya suena Spacer a través del 97.7.
1: Sí,

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2: Las 4. 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
1: 416.
2: 460.
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3: 4 de la tarde ya con 25 minutos. 4 de la tarde con 20 minutos y sigo contigo a través del 97.7. Antes del corte comercial escuchamos algo de Paramore con el tema Still Into You y también a Pink con Just Give Me a Reason. Vamos a cambiar un poquito el género con algo un poco más pop de los 90s, como esta canción lanzada en 1999 que terminó convirtiéndose en uno de los temas más reconocibles de Savage Garden, en donde pues uno de sus integrantes contó que la letra nació como una especie de reflexión sobre la vida y sobre aceptar que no todo tiene que ser perfecto, un tema que prácticamente convierte las pequeñas verdades de la vida en una melodía pop y que quedó para siempre en la memoria de toda una generación. Así que te dejo con Affirmation, que ya suena en el 97.7.

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tarde ya con 49 minutos. Acabas de escuchar a Sir Elton John con Dua Lipa y este tema titulado Cold Heart, que fue lanzado en el año de 2021 y que lideró varias listas de popularidad. Y ahora nos vamos con otra colaboración, pero de Jonas Blue y Sabrina Carpenter, un tema que fue lanzado en 2018. Pop, pero con el estilo electrónico de Jonas Blue, el cual pues es un sonido más relajado, pero con una letra que habla de esa sensación de estar con alguien y aún así sentir cierta distancia. Lo interesante de esta canción es que no nació pensada específicamente para Sabrina Carpenter. De hecho, la canción fue escrita por Jonas Blue junto a otros varios compositores y después se incorporó a Sabrina para la versión que vamos a escuchar. Yo diría una verdadera joya musical. Te dejo con Alien, que ya suena en el 97.7.

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1: La 5. 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
1: 5.14. 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

Ya con 21 minutos sigo contigo a través del 97.7. Acabamos de escuchar a los Rolling Stones con el tema Angry, lanzado en el año de 2023. Y ahora vamos a regresar un poco a 1985 con una canción del memorable Freddie Mercury, lanzada como parte de su álbum solista Mr. Bad Guy. Hablamos de una balada muy emotiva sobre amar intensamente a alguien cuando sabes que la relación está llegando a su final. Y es que la interpretación de Freddie se siente especialmente vulnerable, muy diferente a toda la energía de muchos de los grandes éxitos de Queen. Porque tal vez hay que aprovechar el tiempo, el hoy, el ahora. Así que te dejo con Love Me Like There's No Tomorrow, que ya suena en el 97.7.

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3: 529.
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0: 5:34 ya con 34 minutos y ya suena Michael Bolton con este tema titulado Love is a Wonderful Thing por el 97.7.
1: Sí,

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0: tarde, ya con 52 minutos. Acabamos de escuchar a Rihanna con el tema Only Girl. Y pues bueno, Kiss fans, oficialmente hemos llegado al final de la emisión de hoy de Beat by Beat. Espero que hayan disfrutado, bailado y cantado con todos los clásicos y éxitos que nos musicalizaron esta tarde. Yo soy Odalí Jiménez, en sustitución de Tania Maglin, titular de este espacio, y hoy me despido de ustedes. Ya a partir de lunes regresa Sisi Hueso y Tania Maglin en sus respectivos espacios. Así que de verdad ha sido un placer estar en sintonía con ustedes durante estas semanas. Espero pronto volver a conectarnos. Y pues bueno, te invito a que te quedes en frecuencia de 97.7. Te voy a dejar con un tema lanzado en el año del 2020. Una canción que habla básicamente de ese momento en el que alguien está dispuesto a hacer lo que sea para conquistar a la persona que te gusta. Te voy a dejar con The Jonas Brothers y la canción titulada Guaramenga Tú. Yo soy Odalí Jiménez y nos escuchamos en la próxima.
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2: Las 6. 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